0: Hey, hablas con el búho. Si tuviera podido contestar, tampoco lo hubiera hecho. Si quieres, ya das por aquí el mensaje.
1: Hey Cami, ¿cómo estás? Soy yo. Discúlpame por haber estado desaparecida todos estos días, pero la verdad estuve pensando bastante y te quiero ser lo más sincera posible. Y es que ya no aguanto más contra esta situación. No sé por dónde empezar, pero ya no es lo mismo que era antes. Y yo a vos te amo, lo sabés, pero esto se está tornando demasiado tóxico. Muchas peleas y ni siquiera me escuchás ya. Bueno, ahora en un par de días me tengo que volver para Buenos Aires. Así que la verdad es que siempre te deseo lo mejor y que te vaya muy bien allá en Medellín. Nos vemos.

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0: dejaron. 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
0: Haciendo rap, Luis 7 Lunes, y esto es After Class.

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0: vida fuera estable todo.
1: Ey, ey, ey, cambia eso. No, no, no, no, qué pereza, weón. Ya estamos como saturados, nea. Busca otra chimba en la emisora.
2: No, pero cómo vas a interrumpir así, weón.
3: Hombre, no te vayas no es que vaya normificado, es que nació normi. ¿Por qué? Porque es un puto TikTok de mierda. Y que si en TikTok una cosa funciona, se va a explotar hasta que la gente se olvide de que existe para luego volver a metértela.
4: La ovación final no es lo que interesa, sino el silencio en el centro de la canción. Que se coman todo lo que le estoy dando sin protestar. ¿Qué hago con que me den una ovación y estén hablando toda la noche cuando estoy tocando? Lo que agradezco siempre es el silencio en el intermedio, después de los primeros 8 compases, puesto que voy a tocar a un lugar donde la gente no va predispuesta a mí, sino a beber y a divertirse.

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¿Y en qué, Mateito, me va a prestar 8.000 al Nequi, al número del Salinas? En mí me lo es, señor.

0: Hey, yo estoy tan agradecido con el SENA que el día que tengo una hija se va a llamar Sofía Plus Álvarez, una vaina original, elegante.
1: No hay raza superior, señores. No hay pueblo elegido de Dios. No lo es ni Estados Unidos ni Israel. Ignorantes fundamentalistas de extrema derecha piensan así. El pueblo elegido de Dios es la humanidad toda.

Además, amor, ¿de qué? ¿Qué los voy a amar yo a ustedes, hijos de perra, amar? Amor, solo a Dios, a nadie más, hijo de puta. De resto, ustedes son unas gonorreas, hijo de puta. No lo pueden ver a uno feliz trabajando porque lo sacan a uno del grupo. Uno ahí quemándose, mejor dicho, matándose las manos, cargando bultos de papa de Soacha está por acá. ¿Y ustedes me saben con esa marica? No, así no se puede. Ustedes son unos hijueputas malparios y tras lechos tienen las weas de hacer una puta votación para volverme a meter. Cómanse un cerro de mierda a todos, ¿oyera? ¿Qué les iba a decir? La verdad, no sé, yo estoy caminando, acabando la patada que me roben el celular y me estoy dando cuenta que yo sería muy bueno para hacer un podcast. Cuando necesiten una ayuda para un podcast, me dicen, pero con el filtro del pirata, que es una chimba. Si no, no quiero, es nada, ¿me oyeron? Porque imagínense, uno acá con esta voz de mierda, haciendo un podcast, cogen y lo mandan a matar a uno. Lo pillan a uno diciendo maricajas incorrectas, como por ejemplo las que dice Andrés sobre niñas chiquitas, y baila, lo matan a uno.

Mateo, deje de pensar en cacorras. Sea hombre. Métase al gimnasio y ya. Se olvida de toda mierda. Usted se mete al gimnasio, se pone rico, ñero. Y después no tiene que estar sobrepensando con viejas.

0: Hola, somos los Bunkers.
1: Lo hemos estado pensando muy bien y creemos que los
2: más indicados para hacer nuestro próximo video
1: clip son ustedes.
0: ¿Qué les parece?
3: Han venido al lugar indicado. Somos los más talentosos del mercado y los más baratos.
2: ¿Qué tan baratos?
3: Mucho. Los más baratos del mundo. Y se nota.

0: muchachos, creemos que esto no está funcionando.
1: No son ustedes, somos nosotros.
2: ¿Prefieren tomarse un tiempo?
1: Sí, es lo mejor para todos.
2: ¿Oh, hay alguien más?
1: Sí, tenemos un nuevo director.
3: ¡Abran paso, idiota! ¡Oh,

No, pero es que, no, Ñero, qué pecado con el Mateo, Ñero, el Mateo. Ñero, el Mateo nos mandó, pues nos pidió ayuda a que le sacáramos el Instagram a una pela, una nena que ahorita está en 11, una hijueputa que es cule alta. Esa hijueputa es, parece Esteban, marica. Y el Mateo, weón, el Mateo que es cule chichón de piso. No, paila. Y la nena le cogió como miedo al Mateo, weón. Pero sí.

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0: Mateo, estoy acá al lado de su casa, ¿me va a abrir las puertas?
1: ¿Ahí trabaja el ángel?
0: ¿O me va a cortar la cara, Mateo?
1: Ahí trabaja.
0: Dígame ya, ñero, que ya estoy, que voy para allá.

Y tienes que pensar que para ser más fuerte hay cosas que no puedes hacer. Los que están satisfechos es porque son ignorantes. Y algún día te darás cuenta de que los hechos son tozudos y de que hasta el rabo todo es toro. No te fíes de las mujeres flacas. Eso significa que no comen mucho. Y si no comen, es que no saben cocinar. Y si no saben cocinar, es porque no leen.

Tienes que huir de eso. Y otra cosa, chaval. Si tu esposa está contenta, tendrás una vida feliz. No hay nada peor en este mundo que convivir con una mujer que te hace la vida imposible. Que no te quepa duda.

Y usted eso en su puta vida lo van a enseñar en un colegio. Vea, por ejemplo, vea Mateo. Mateo sabe programar y toda la vaina. ¿Dónde cree que lo aprendió? Pues afuera del colegio, ñero, viendo videos o viendo otra vaina. Instruyas en YouTube, ñero. Tiene resto de vainas. Pónganse en sus horas, joder, puta, no sé hablar. En sus horas libres, ñero, póngase a ver videos, póngase a hacer lo que sea. Pero no joder al resto.

0: Bueno, vamos a ver quién
1: Bueno, vamos a
0: sale de
1: ver qué
0: primera,
1: será
0: a
1: el
0: ver quién
1: dinero.
0: sale. No,
1: Va,
0: apa,
1: uy, no,
0: no.
1: es que
0: ¿De
1: parece una
0: 10?
1: niña y
0: ¿O de
1: paila.
0: 10?
1: No, paila.
0: De 10, breve, ya está. De
1: Sí, no,
0: 10.
1: esa niña.
0: Baila, o sea, no. ¿Esta alanche de qué? ¿De 6?
1: Pues es que sea como
0: ¿O
1: que.
0: 5?
1: No, es 6, yo creo que es
0: De
1: 6,
0: 6,
1: porque es
0: breve,
1: que
0: ya
1: hay
0: está.
1: una.
0: 6.
1: Ahí hay un buen casting.
0: Nada, vi el no, ñera. A mí también vi el no me trama, ¿sí?
1: Es que él, no sé, ñera, es que
0: ¿Qué?
1: de pronto el Gohan se ofende, ñera.
0: ¿De qué? ¿De 8? ¿O de 7?
1: De 8
0: De
1: está,
0: 8,
1: yo
0: breve, ya
1: creo que
0: está.
1: bien. Venga, a ver.
0: Vamos a ver. Uf, yo no me
1: No,
0: acuerdo cómo
1: pues.
0: se llama esa vampiro. Creo que esa es la hija de Vegeta y Bulmañero, pero no me
1: Uy, no,
0: acuerdo.
1: después el Vegeta lo
0: Entonces, ¿qué? ¿De
1: aprendió a
0: 9?
1: Bulmañero. Sí, no, de 9 porque el Vegeta después paila.
0: Pero todo cagado. Esa piro, ¿cómo es que llama? Yo no me acuerdo. Maron, es que llama esta hijo de puta,
1: Maron,
0: ñera.
1: ah, sí, Maron, uf, un 4, ¿no?
0: La timaron porque va de troca.
1: Un
0: ¿Sí,
1: 4, sí,
0: pilla?
1: un cuatrico rico.
0: Vamos
1: Venga,
0: a
1: a
0: ver.
1: ver.
0: Uf, pesado de Dios, ñera.
1: No, como
0: Ñero
1: de
0: de dos,
1: no,
0: es
1: es
0: que el uno
1: tan
0: está preservado para una.
1: feo,
0: Esperira, ñero,
1: ñero.
0: que no se va a
1: Para mí
0: arrepentir,
1: no hay
0: ñera.
1: ninguna más linda, ñero.
0: Esperira, ¿esta va de qué?
1: Esta,
0: ¿7?
1: sí, esa habla toda estúpida,
0: 7,
1: ñero.
0: paila sano. Milk,
1: No, esta es toda dándole
0: de
1: cantaleta.
0: 5, ñero.
1: ¿Qué
0: De
1: tal uno
0: 5.
1: ahí tan hijoviendo,
0: Paila.
1: ñero?
0: Uf, esta es el
1: Uy,
0: 1, ñero.
1: uy, no,
0: Uf, esta es
1: ush.
0: el 1, ñero. Esta es el 1, ñero. Más decir
1: No,
0: que
1: ñero,
0: no.
1: usted
0: ¿A qué
1: pila.
0: plato
1: No,
0: coge
1: usted
0: tonar
1: vea
0: la
1: a
0: de
1: ese
0: 3,
1: ñero.
0: ñero? Ya. Ese top quedó bien, ñero.
1: No,
0: Ahí quedó
1: ñero.
0: bien, ñero. Ya, churan ahí va. Mamacita.

0: Por eso, mal parido. Pero es que a mí la sociedad no me dicta, hijo de puta, ni mis principios, que me paren una mal parida mesa que lo más posible es que derrumpa porque peso 120 kilos. Y empecé a gritar: ¡Niñas! Cinco razones por las que deben salir conmigo. Uno.
1: Me vuelves a decir por qué. Agarro un cuchillo y te atraco.
2: ¡Porno! ¡El chiste es porno!

Mateo, deje de pensar en cacorras. Sea hombre. Métase al gimnasio y ya. Se olvida de toda mierda. Usted se mete al gimnasio, se pone ricoñero y después no tiene que estar sobrepensando con viejas.

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7: ¿Y en qué matadito me va a prestar 8000 al Neki? 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En mí me lo ve, señor.

0: Aunque me cueste, yo nunca voy a decir que todo el tiempo por pasado fue mejor. Mejor.
1: Hijo de puta. Di algo, di algo. Hijo de puta. Di algo, di algo.
2: Mario Bros.
0: No, puentes amarillos, no.
3: Hola, hola, ¿cómo estás?
1: El grupo.
3: Ay, espero que sean maricas, hijos de puta, chúpeme la bondad. Cuando vean esto, espero que escuchen esto a la de sus mamás. Bueno, que hagan pipí y desayunen mañana. Guapos.
1: Mua. Beso en ese ano para todos.

0: Y tienes que pensar que para ser más fuerte hay cosas que no puedes hacer. Los que están satisfechos es porque son ignorantes. Y algún día te darás cuenta de que los hechos son tozudos y de que hasta el rabo todo es toro. No te fíes de las mujeres flacas. Eso significa que no comen mucho. Y si no comen, es que no saben cocinar. Y si no saben cocinar, es porque no leen. Tienes que huir de eso. Y otra cosa, chaval. Si tu esposa está contenta, tendrás una vida feliz. No hay nada peor en este mundo que convivir con una mujer que te hace la vida imposible. Que no te quepa duda.
1: Ah, pues los que se mueren son esos piros. Mira, y verás si se la van a botar a un camión.

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Que me debería de suicidar, irme de YouTube.

0: 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Soy la razón de que crearan un canal y varios Instagrams. La verdad, muchos me juzgan y todo lo que cuentan se lo creen. Pero hay mucho por detrás que ni siquiera saben. Dicen odiarme, pero han llegado a amarme. Lo personal me lo guardaré para mí. Yo no iré a llorar como ustedes lo hacen. No todo es malo. 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Soy felizmente casado. Y a pesar de cuervos, tengo gente que su apoyo me ha dado. 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Y si sigues aquí es por algo. Y otra cosa más. Soy Alberto Eduardo. Y te estaré esperando.
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0: Además, amor, ¿de qué? ¿Qué los voy a amar yo a ustedes, hijos de perra, amar? Amor solo a Dios, a nadie más, hijo de puta. De resto, ustedes son unas gonorreas, hijo de puta. No lo pueden ver a uno feliz trabajando porque lo sacan a uno del grupo. Uno ahí quemándose, mejor dicho, matándose las manos, cargando bultos de papa de Soacha está por acá. ¿Y ustedes me saben con esa marica? No, así no se puede. Ustedes son unos hijueputas malparios y tras lechos tienen las weas de hacer una puta dotación para volverme a meter. Cómanse un cerro de mierda a todos, ¿oyera? ¿Qué les iba a decir? La verdad, no sé, yo estoy caminando, acabando la patada que me roben el celular y me estoy dando cuenta que yo sería muy bueno para hacer un podcast. Cuando necesiten una ayuda para un podcast, me dicen, pero con el filtro del pirata, que es una chimba. Si no, no quiero, es nada, ¿me oyeron? Porque imagínense, uno acá con esta voz de mierda, haciendo un podcast, cogen y lo mandan a matar a uno. Lo pillan a uno diciendo maricajas incorrectas, como por ejemplo las que dice Andrés sobre niñas chiquitas, y baila, baila, lo matan a uno.
1: DJ Pichula,
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0: No le va a pasar lo que anda con Nepo. ¡Ah! ¡Ah! ¡Su madre! ¡Por dónde debe ser! ¡Que sigan jugando al verga!
1: ¡Chopa, dale la chopa!
0: ¡Que le jueguen al verga los hijos de su puta madre!
2: ¡Cierro!

Es que

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2: Si sabes lo que significa la palabra proletariado, sabes lo que eres, un erudito comunista.
3: Le están quitando la polaca al mamá.
4: Compañero, ¿qué se siente que la mujer uno le mande mojarrita con ensaladita y arrocito y con esa cartica? ¿Qué se siente? Dígalo usted, exprésese aquí por este medio y dígalo a su esposa lo que usted siente. ¿Ah? Dígale a su esposa que gracias, mira ahí. Lo podemos leer.
5: Claro.
4: Lo podemos leer en voz alta. Mira claro. Lo que dice. Te quiero demasiado. Encomiendo al Señor en tu camino. Confía en Él y actúa. Y en Él actuará. Para que recuerdes cuánto te quiero y que todos los días oro por ti. Que Dios te siga dando fuerza, calma y sabiduría en todo lo que haces. Eres mi compañero, mi apoyo y mi... ¿Y qué? Y mi mutuo. Y mi motivo de gratitud cada día. Te quiero. Tengo un día hermoso. Buen provecho. Atentamente, tu reina. Estamos aquí, no se ve. Estamos aquí, no se ve, Johnny. Johnny. Eso no se ve ya, marica. Ese man que está ahí está haciendo la vaina bien.
6: Sí, no, él era malo, y otra vez.
4: Vea, está enganche, ese man está haciendo el enganche, él, él vea, él corre por la izquierda, centra y él mismo cabecea. Sí, señor. Vea, compadre, que esa vaina que no se ve, marica. No, da. ¿Sabes que no se ve bien?
7: Este man es mi héroe.
4: Oh, así, va bien, trama ahí. ¿Sabes qué? Compadre. Este man es mío. Joder, yo tengo años, pero no sé qué es una vaina esa, ¿eh?

0: que no importa dónde se nace ni dónde se muere, sino dónde se lucha.
1: Bueno, vamos a ver quién sale de primera, a ver quién sale. No, papá, no, de 10. ¿De 10?
2: No, baila.
1: De 10, breve, ya está, de 10. Baila, esa no. ¿Esta Alanche de qué? ¿De 6?
2: Pues es que esa como que.
1: O 5.
2: No, de 6, yo creo que
1: es. De 6, breve, ya está. 6.
2: Ahí hay un buen casting.
1: Nada, Biel no, ñera, Biel no me trama, ¿sí?
2: Es que Biel, no sé, ñera, es que. ¿Qué? De pronto el Gohan se ofende, ñera.
1: ¿De qué? ¿De 8? ¿O de 7?
2: De 8, de 8.
1: De 8, breve, ya está. Vamos a ver, uf, yo no me acuerdo pues, cómo se llama esa piroa. Creo que esa es la hija de Vegeta y Bulmañero, pero
2: uy,
1: no me acuerdo.
2: No, después el Vegeta lo
1: aprendió. ¿Entonces qué, de 9?
2: Sí, no, de 9 porque
1: el
2: Vegeta después
1: baila. El piroa todo cagado. Esa piroa, ¿cómo es que llama? Yo no me acuerdo. Marron, es que llama esta hija de puta.
2: Marron, sí, Marron, uf, un 4, ¿no?
1: La timaron porque va de troca.
2: Un 4, sí, un 4 rico.
1: Vamos a ver. Uf, pues esa de 2, mierda.
2: No, como.
1: Nero de 2, es que el 1 está preservado para una. Esperira, Nero, que no se va a arrepentir.
2: No, a mí no hay ninguna más linda.
1: Esperira, ¿esta va de qué? ¿De 7?
2: Sí, esa habla toda estúpida.
1: 7, paila, esa no. ¿Milk?
2: No, esta es toda cantando de cantaleta.
1: 5, Nero.
2: ¿Qué tal uno ahí tan hijo viendo?
1: Paila, uf, esta es el 1, Nero. Uf, esta es el 1, Nero. Esta es el 1, Nero, más decir que no. ¿A qué plato coge tonarla de 3, Nero? Ya. Ese top quedó bien, Nero. Ahí quedó bien, Nero. Ya, churan, ahí va. Mamacita.

Hombre, no es que vaya no es que vaya normificado, es que nació normi. ¿Por qué? Porque es un puto TikTok de mierda. Y que si en TikTok una cosa funciona, se va a explotar hasta que la gente se olvide de que existe para luego volver a metértela.

Mateo, qué bueno regalo de Hans, ¿no? Yo estaba bien calito y no, venga, me entero eso. Y dije, uy, bueno, rea. Pero sí, Mateo, no, fue puta, no vamos a confiar en mujeres. Y menos cuando tienen rulos, narizonas y horribles como a perra. Asco.

0: Cerramos nuestra programación musical para una noticia de último momento.
1: Señores, se acaba el mundo.

0: cuatro menores con retardo. Perro de las víctimas intenta suicidarse.
1: Hay más informaciones.

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1: Señores, se acaba el mundo.
2: ¿Qué es eso? ¿Qué es eso? ¿Qué es eso?
3: Un capitán llamado

0: Latino y Boldo.
1: Imputado abuso de cuatro menores con retardo. Perro de las víctimas intenta suicidarse.
2: Hay más informaciones.

Usted eso en su puta vida lo van a enseñar en un colegio. Vea, por ejemplo, vea Mateo. Mateo sabe programar y toda la vaina. ¿Dónde cree que lo aprendió? Pues afuera del colegio, ñero, viendo videos o viendo otra vaina. Instruyas en YouTube, ñero. Tiene resto de vainas. Pónganse en sus horas, joder, puta, no sé hablar. En sus horas libres, ñero, póngase a ver videos, póngase a hacer lo que sea. Pero no joder al resto.

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1: Gordo cacorro, por eso no lo quieren gordo en el salón, ñero.
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1: 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Que se sabe,
2: pues es que no lo quiere su cucha, piro. ¿Y cómo se envía esta vuelta?
3: Che, ¿tú se bugueó?

Mierda, es que el gordo es todo estúpido, que es que botó todos los cueros, botó la trilla y ya no tiene marihuana. Yo no sé ni qué hacen acá estos hijueputas.

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1: No, pero es que, no, ñero, qué pecado con el Mateo, ñero, el Mateo. Ñero, el Mateo nos mandó, pues nos pidió ayuda a que le sacáramos el Instagram a una pela, una nena que ahorita está en 11, una hijueputa que es cule alta. Esa hijueputa es, parece Esteban, marica. Y el Mateo, weón, el Mateo que es cule chichón de piso. No, paila. Y la nena le cogió como miedo al Mateo, weón. Pero sí.

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0: Mateo, estoy acá al lado de su casa, ¿me va a abrir las puertas?
1: ¿Ahí trabaja el ángel?
0: ¿O me va a cortar la cara, Mateo?
1: Ahí trabaja.
0: Dígame ya, ñero, que ya estoy, que voy para allá.

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1: Goleador y campeón de esta Copa Colonia en su cuarta versión. ¿Cómo te sientes en esta tarde de hoy?
2: Muy bien, gracias a Dios. Vea, lo haciendo estoy contento. Primera vez que tengo mucha plata en mi mano.
1: ¿Qué vas a hacer con tanta plata en tus manos?
2: No, la voy a mandar a mi mamá. Ella fue la que me está apoyando aquí en este proceso.
1: ¿Y dónde está tu mamá en este momento?
2: En medio de trato, vete.
1: ¿Qué significa este título para ti?
2: No, una copa muy importante. Le doy gracias, muchas gracias a Pre de Palle. Me dio la oportunidad de estar en el equipo de él.
1: ¿Qué viene ahora?
2: No, que vienen otros torneos ahí, también vamos a seguir ganando.
1: ¿Y cómo se llama esa mamá que le vas a mandar esa platica?
2: Maolina Mosquera.
1: Entonces, señora Maolina, prepárese que su hijo le va a mandar un dinero por ser el goleador de este torneo de la Copa Colonia.
2: Si no, me lo roban por ahí, por el camino.
1: Muchísimas gracias.
2: Gracias.
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0: que la causa de la violencia en Colombia era la pobreza y la injusticia social.
1: Yao, yao, hace que Salmo lo manda pa' acá.

Hombre, no te vayan no es que vayan normificado, es que nació normi. ¿Por qué? Porque es un puto TikTok de mierda. Y si en TikTok una cosa funciona, se va a explotar hasta que la gente se olvide que existe para luego volver a metértela.

villista, que nadie se les resista para que se les viralice, mamá huevo. Y esa capela. Old tape. OBD.

Una utopía, díganme qué pasaría.

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Qué cosa tan pequeña, ¿no? Y sin embargo, capaciosa. ¡Qué monada! 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
2: Ey, yo estoy tan agradecido con el Sena que el día que tengo una hija se va a llamar Sofía Plus Álvarez. Una vaina original, elegante.

0: Y ustedes eso en su puta vida lo van a enseñar en un colegio. Vea, por ejemplo, vea Mateo. Mateo sabe programar y toda la vaina. ¿Dónde cree que lo aprendió? Pues afuera del colegio, ñero, viendo videos o viendo otra vaina. Instruyas en YouTube, ñero. Tiene resto de vainas. Pónganse en sus horas, joder, puta, no sé hablar. En sus horas libres, ñero, pónganse a ver videos, pónganse a hacer lo que sea, pero no joder al resto.
1: Adelante, muchachos, que aquí hay ron suficiente para inundar una playa. Empiren el codo, muchachos, y venga música.

que la causa de la violencia en Colombia era la pobreza y la injusticia social.

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2: Bueno, vamos a ver quién sale de primera, a ver quién sale. No, apa, no, de 10. ¿De 10?
3: No, baila.
2: De 10, breve, ya está, de 10.
3: No, esa niña.
2: Baila, esa no. ¿Esta, Alanche, de qué? ¿De 6?
3: Pues es que esa como que.
2: O 5.
3: No, de 6, yo creo que es.
2: De 6, breve, ya está. 6.
3: Ahí hay un buen casting.
2: Nah, Biel no, ñera, a mí Biel no me trama, ¿sí?
3: Es que Biel, no sé, ñera, es que.
2: ¿Qué?
3: De pronto el Gohan se ofende, ñera.
2: ¿De qué? ¿De 8? ¿O de 7?
3: De 8, de 8.
2: De 8, breve, ya está.
3: Gael.
2: Vamos a ver, uy, yo no me acuerdo cómo se llama esa piro. Creo que esa es la hija de Vegeta y Bulmañero, pero
3: uy,
2: no me acuerdo.
3: No, después el Vegeta lo
2: aprendió. ¿Entonces qué, de 9?
3: Sí, no, de 9 porque Vegeta
2: después baila. El piro todo cagado. La, esa piro, ¿cómo es que se llama? Yo no me acuerdo. Marron, es que llama esta hija de puta.
3: Marron, ah, sí, Marron, uf, un 4, ¿no?
2: La timaron porque va de troca.
3: Un 4, sí, un 4 rico.
2: Vamos Gael. A ver, uf. Pesado de dos,
3: no, como.
2: Nero de dos, es que el uno está preservado para una. Espera, Nero, que no se va a arrepentir.
3: No, a mí no hay ninguna más linda.
2: Espera, ¿esta va de qué? ¿7?
3: Sí, esa habla toda estúpida.
2: 7, paila sano. ¿Milk?
3: No, estás dando de cantaleta.
2: 5, Nero.
3: ¿Qué tal uno ahí tan hijo viendo?
2: Paila, uf, esta es el uno, Nero. Uf, esta es el uno, Nero. Esa es el uno, Nero, más decir que no. ¿A qué plato coge tonar la de 3, Nero? Ya. Ese top quedó bien, Nero. Ahí quedó bien, Nero. Shuran, ahí va. Mamacita.
4: Está quitando la polaca al mamá.
5: Compañero, ¿qué se siente que la mujer uno le mande mojarrita con ensaladita y arrocito y con esa cartica? ¿Qué se siente? Dígalo usted, exprésese aquí por este medio y dígalo a su esposa lo que usted siente. ¿Ah? Dígalo a su esposa que gracias, mira ahí. Lo podemos leer.
6: Claro.
5: Lo podemos leer en voz alta. Mira claro. Lo que dice. Te quiero demasiado. Encomiendo al Señor en tu camino, confía en Él y actúa. Y en él actuará para que recuerdes cuánto te quiero y que todos los días oro por ti. Que Dios te siga dando fuerza, calma y sabiduría en todo lo que haces. Eres mi compañero, mi apoyo y mi. ¿Y qué? Y mi mutuo. Y mi motivo de gratitud cada día. Te quiero. Tengo un día hermoso. Buen provecho. Atentamente, tu reina. Estamos aquí, no se ve. Estamos un aquí, no se ve, Johnny, eso no se ve ya, marica.
7: Sin palabras, sin palabras.
5: Ese man que está ahí, está haciendo la vaina bien.
8: Sí, no, él era malo, él era malo y otra vez.
5: Vea, está enganche, ese man está haciendo el enganche, él,
8: sí, sí, sí.
5: Él vea, él no, corre por la izquierda, centra y él mismo cabecea. Sí, señor.

0: Ya, compadre, que esa vaina que no se ve, marica. No, da. Esa vaina que no se ve, ¿bien?
1: Este man es mi héroe.
0: Oh, así. Va ahí. Trágame ahí. ¿Sabes qué? Compadre. Este man es mío. Joda, yo tengo años, pero no sé qué es una vaina esa, ¿viste?
2: Niña,
3: ¿qué dice?
2: ¿Qué chimba de corbata?
3: Sí, ok, me queda re chimba, ¿no? Me la va a llevar.

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Pues sí, a lo bien sí. A lo bien usted es más calvo que yo, ¿no? Pues entonces, ¿qué hacemos? ¿Yo qué hago a lo bien? Yo me he rapado toda la vida y no sé si no salirme de pelo, pero...

0: No, pero es que, no, Ñero, qué pecado con el Mateo, Ñero, el Mateo. Ñero, el Mateo nos mandó, pues nos pidió ayuda a que le sacáramos el Instagram a una pela, una nena que ahorita está en 11, una hijueputa que es cule alta. Esa hijueputa es, parece Esteban, marica. Y el Mateo, weón, el Mateo que es cule chichón de piso. No, pa, y la nena le cogió como miedo al Mateo, weón. Pero sí.
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1: Goleador y campeón de esta Copa Colonia en su cuarta versión. ¿Cómo te sientes en esta tarde de hoy?
2: Muy bien, gracias a Dios. Vea, lo haciendo estoy contento. Primera vez que tengo mucha plata en mi mano.
1: ¿Qué vas a hacer con tanta plata en tus manos?
2: No, la voy a mandar a mi mamá. Ella es la que me está apoyando aquí en este proceso.
1: ¿Y dónde está tu mamá en este momento?
2: En medio de trato, vete.
1: ¿Qué significa este título para ti?
2: No, una copa muy importante. Le doy gracias, muchas gracias a Pre de Palle. Me dio la oportunidad de estar en el equipo de él.
1: ¿Qué viene ahora?
2: No, que vienen otros torneos ahí, también vamos a seguir ganando.
1: ¿Y cómo se llama esa mamá que le vas a mandar esa platica?
2: Maolina Mosquera.
1: Entonces, señora Maolina, prepárese que su hijo le va a mandar un dinero por ser el goleador de este torneo de la Copa Colonia.
2: Si no, me lo roban por ahí, por el camino.
1: Muchísimas gracias.
2: Gracias.

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0: Mierda, es que el gordo es todo estúpido, que es que botó todos los cueros, botó la trilla y ya no tiene marihuana. Yo no sé ni qué hacen acá estos hijueputas.
1: Pero se pilla que usted lo pone.
2: ¿A qué lo pegue?
1: Chatea.
3: A ver la moto, hermano, a ver la moto.
2: Pégalo más.
1: Big house.

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2: ¿Y por qué me dijiste que me querías?
3: No, yo nunca dije que te quería. Simplemente dije que me gustabas.
2: Ah, pero no importa. La venganza es dulce, ¿sabes? Muy dulce.

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0: ¿Usted qué? ¿Usted jugó hockey o qué?
1: Parce, ¿sabe qué? Sí.
0: ¿Usted sabe qué?
2: ¿Usted jugó hockey?
1: Yo jugué hockey en los pingüinos de
2: Madagascar.
1: Los pingüinos de Belén.
0: Los pingüinos de Belén.
1: Qué chimba que los nombres de los... Qué chimba que los nombres de los equipos de... De lo que lleva acá, bueno, con nombres de animales también. Los perros de Medellín.
3: Más
1: chingos, sí, las chuchas,
4: las burras de Barranquilla,
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2: Es que está chimo una foto.
1: No, porque mi cabeza no guarda fotografías, pues.
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2: Sí, no, no, no.
1: Sí,
2: espera.
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2: cuide.
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1: No hay raza superior, señores. No hay pueblo elegido de Dios. No lo es ni Estados Unidos ni Israel. Ignorantes fundamentalistas de extrema derecha piensan así. El pueblo elegido de Dios es la humanidad toda.

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¿Y en qué, Mateito? Me va a prestar 8.000 al Nequi, al número del Salinas. En mí me lo ve sonero.

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1: Gordo cacorro, por eso no lo quieren gordo en el salón, ñero.
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1: Aparte que huele feo, no lo quieren, ñero. 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
2: es pues que no lo quiere su cucha, piro. ¿Cómo se envía esta vuelta? Che, ¿tú se huyó?
3: Mateo, estoy acá al lado de su casa, ¿me va a abrir las puertas?
4: ¿Ahí trabaja el ángel?
3: ¿O me va a cortar la cara, Mateo?
4: Ahí trabaja.
3: Dígame ya, ñero, que ya estoy, que voy para allá.

0: ¿Usted qué? ¿Usted jugó hockey o qué?
1: Parce, ¿sabe qué? Sí.
0: ¿Usted sabe qué?
2: ¿Usted jugó hockey?
1: Yo jugué hockey en los pingüinos de Madagascar. Los pingüinos de Belén.
0: Los pingüinos de Belén.
1: Qué chimba que los nombres de los... Qué chimba que los nombres de los equipos de lo que sea acá fueron con nombres de animales también. Los perros de Medellín.
3: Sí,
1: las chuchas,
0: las burras de Barranquilla,
1: los chigüiros de Pasto, los cuis de Pasto, las vacas de Antioquia, las vacas de Medellín,
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1: Además, amor, ¿de qué? ¿Qué los voy a amar yo a ustedes, hijos de perra, amar? Amor, solo a Dios, a nadie más, hijo de puta. De resto, ustedes son unas gonorreas, hijo de puta. No lo pueden ver a uno feliz trabajando porque lo sacan a uno del grupo. Uno ahí quemándose, mejor dicho, matándose las manos, cargando bultos de papá, eso, hacha está por acá. ¿Y ustedes me saben con esa marica? No, así no se puede. Ustedes son unos hijueputas malparios y tras derechos tienen las weas de hacer una puta votación para volverme a meter. Cómanse un cerro de mierda a todos, ¿oyera? ¿Qué les iba a decir? La verdad, no sé, yo estoy caminando, acabando la patada que me roben el celular y me estoy dando cuenta que yo sería muy bueno para hacer un podcast. Bueno, necesitan una ayuda para un podcast. Me dicen, pero con el filtro del pirata, que es una chimba. Si no, no quiero, es nada, ¿me oyeron? Porque imagínense, uno acá con esta voz de mierda, haciendo un podcast, cogen y lo mandan a matar a uno. Lo pillan a uno diciendo maricajas incorrectas, como por ejemplo las que dice Andrés sobre niñas chiquitas, y baila, lo matan a uno.

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0: A todas las madres que han sido despojadas de su familia, de sus hijos, de sus esposos, que han sido abusadas, que han sido violentadas, que han sido azotadas por esta guerra innecesaria. Ese tema es para las madres.
1: Sus hijos.

0: Qué pena, compañeros. Este grupo es una gaminería.
1: ¿No parecemos todos dementes a veces?
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0: Y la naturaleza de la música es tal que uno dudaría.
1: Un minuto. ¿Tiene usted una banda?
0: No, no.
1: Entonces no toca Hippity Hop o canciones con títulos extraños y difíciles.
0: No, tocamos música que ha sido compuesta para la gloria de Dios.
1: Pero a mí

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Ese tema es para las madres.

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1: Y bueno, seguimos aquí escuchando a nuestros amigos amarillos, recibiendo sus historias paranormales, con mucho respeto, mucha seriedad, siempre lo he dicho, pero hoy queremos escuchar sus historias más bizarras. Esas historias que no le cuentan a la señora cuando llegan a la casa, que los dejaron como que no saben qué pensar, si sí o si no. Tenemos aquí una historia de un amigo amarillo que nos la envía por WhatsApp. Vamos a darle play al

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1: Claro, claro, es que no era para menos. Esta ciudad está muy peligrosa, mis radioescuchas. Pero también quiero mandarle un saludito a todos los amigos del Bajeno, que sabemos que también nos escuchan. Y en esta emisora no discriminamos a nadie. Y seguimos con las llamadas en vivo, recibiendo las historias de nuestros radioescuchas. Cuéntenos qué le pasó.

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1: ¿Cómo? Uy, no, mi radio escuchas, esta sección se acaba de salir de control. Vamos a un corte comercial, pero ya regresamos con nuestro programa de historias de la noche en Radio Casa Grande, 95.6 FM. Vamos a un corte comercial.
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